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1: Que Dios los bendiga a todos, gracias.
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Hola, hola, muy buenas noches, ¿cómo estamos? La gente que me quiso parar. Bienvenidos a la programación de Star Mix, como siempre, un placer estar aquí junto a ustedes, ya último programa de la semana, día viernes, ya prácticamente comenzando a palpitar lo que va a ser este fin de semana.

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1: ¿Cómo están ustedes? ¿Cómo han pasado? Bueno, volviendo a reunirnos, claro que sí. Mi nombre es Valeria González. Hasta las 23 horas les voy a estar haciendo compañía con lo mejor de la música para disfrutar junto a ustedes. De a poquito vamos a ir arrancando con toda la música en esta noche, ¿eh?

De a poquito arrancando junto a ustedes. Hoy tengo compañía aquí en el estudio. Vine con mis peques. Me vinieron a acompañar. Están aquí Maya y Titi. Bueno, día viernes tocó mami. Mami Luchona. Ahora sí, qué lindo. No me escuchaba bien. Dije, ¿qué pasó acá? Claro, tenía el volumen bajo, obviamente. Si no te escuchas, subí el volumen. Qué lindo. Para disfrutar día viernes junto a ustedes, disfrutar de mucha música. Simplemente también podemos interactuar y compartir justamente diálogo. Que me cuentes dónde estás, a todos los barrios presentes. Aquí a través del WhatsApp de La Mega al 3454-33-091-5.

Bueno, vinimos con todo y estamos como medio tranqui, me parece a mí, ¿no? Podemos ir subiendo un poquito más el ritmo arriba. Claro, estamos palpitando lo que es ya prácticamente un fin de semana, cargado de emociones, cargado de shows, cargado de lugares maravillosos para ir a compartir aquí en nuestra ciudad. Así que invitamos, obviamente, a toda la gente de zonas aledañas que vengan aquí, que vengan a la ciudad a disfrutar, a pasarla lindo. El tiempo no ayuda, no colabora. Hay mucha humedad, aparentemente. No me he fijado el tiempo, ¿sí? Ni la temperatura, ni nada. Pero se siente como humedad. Pero bueno, siempre decimos, ¿no? Al mal tiempo, buena cara. ¿Y por qué no salir? ¿Por qué no divertirse un rato? ¿Por qué no aprovechar a vivir, ¿no? Como siempre digo, la vida es una sola. Así que bueno, nosotros felices de estar aquí junto a ustedes. Subime un poquito, a ver, dame un poquito más de ritmo, a ver si me convences. A ver. Ah, pero vinimos con todo. Y a ver.

no, la veo como muy tranqui, la veo como muy tranqui. ¿Ustedes qué piensan? ¿Qué opinan? Me parece que está muy tranqui el ritmo para la noche del día de hoy, viernes, palpitando el fin de semana. ¿Qué más tenés por ahí? A ver, convenceme un poquito. Ajá, a ver.

Pero seguimos medio tranqui. ¿Qué les parece? Sí, por aquí me están diciendo que sí. Subimos un poquito más arriba, a ver si tenemos algo por acá. A ver. Es como un pequeño repaso para ver qué canciones quieren escuchar hoy.

Ahí vamos queriendo agarrar un poquito de ritmo, claro que sí. Bueno, en esta noche. Sí, hoy tenía ganas de jugar un poquito con la música, claro. Siempre venimos y ya. No, hay que ponerle onda esta noche. 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Ahora sí, ahora me va gustando un poquito más. La

Ahí va, de a poquito, qué lindo. 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

Saludamos a la gente de Uruguay, a la gente de zonas aledañas, a la gente de La Criolla, de Los Charrúas, a la gente de Benito Lejerem, que están allí acompañándonos, a la gente del Martillo también. Tenemos Villa de la Pampa, Soler, La Bianca. Ahí está, a ver, tenemos barrio Neville, carretera.

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0: Es la hora 21:57.
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Y así continuamos. Hay mucha gente que está mirando el partido de fútbol. Yo también estaría haciéndolo si no estuviera haciendo programa. Les cuento que no soy mucho del fútbol. Los únicos partidos que me gusta mirar de fútbol es cuando juega mi hija, por ahí que voy a verla de vez en cuando. Y me encanta, obviamente, los partidos del Mundial. Me encanta, me prendo a la pantalla y de ahí no me sacan. Buen cafecito, una galletita allí con manteca o algo así. Oh, qué lindo.

¡Qué lindo! Alejandro Silva está vendiendo empanadas, unas empanadas de pollo espectaculares, gente que había que encargar ayer. Me están avisando allí que me están trayendo las empanadas, ¡qué rico! ¡Qué foto impresionante allí que me acaba de mandar! Caseras, totalmente caseras, ¡qué rico!

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Se viene el día martes, va a jugar la Argentina. Qué bueno. Me imagino que se están preparando ya las banderas, seguramente las camisetas también.

Bueno, en mi caso me voy a tener que comprar dos camisetas. Bueno, sí, ustedes me entenderán. Una no puedo, claro. Claro, cuando juego Uruguay, obviamente tengo que hinchar por Uruguay. Cuando juega Argentina, olvídate, hinchamos por Argentina. Estoy ahí entre los dos porque, claro, yo vivo acá en la Argentina, amo la Argentina, tengo hijos argentinos. Pero, y tengo mis oyentes, claro. Pero no puedo negar mis raíces, claro, soy uruguaya, ¿qué se le va a hacer? El tema es que se llega a juntar Argentina y Uruguay. Ay, ay, ay, ya me pasó una vez, qué complicado. Recuerdo tiempos atrás que cuando se hacían mundiales y yo estaba acá, me acuerdo cuando hacían la Copa América también, que jugaba Argentina y Uruguay, se topaban entre ambos. Recuerdo que yo, cuando quería hinchar por Uruguay, les soy sincera, tenía que viajar a Salto y quedarme allá a mirar el partido. No podía estar acá hinchando por... Claro, me iban a... ¿Sabés qué? Me iban a linchar. Olvídate.

0: Por acá tengo fotitos, a ver. A ver, a ver.
1: Vale, querida, escuchá, acá tienes mi trabajo, mirá. Para que veas, mi corazón está con vos, uruguayita argentina. Acá estamos presitos, vamos bien arriba con los cuartetazos. Un saludo para Walter y la Fabi y la chiquita. Son unos genios para los chicos en la cocina también. Son una muy buena gente, muy buena comida, todo. Aguante, Walter Pisa.
0: Ahí está, impresionante, Fran. Y lo que pasa es que está prácticamente hay mucha gente que está mirando el partido de fútbol. Yo lo digo también, ¿no? Yo estaría ahí. Me mandó la foto del pizarrón, ¿vale? Vale González, el corazón, me muero. Hace años que no me hacen dibujos así. ¡Ay, me muero! ¡De ternura! Recuerdo hace mucho que me escribían cartitas, pero te estoy hablando hace años. Qué épocas cuando te mandaban esas cartitas con corazoncitos dibujados. Yo me acuerdo que en época de adolescencia hacía cartitas y le ponía orejitas a los corazones y patitas.

0: Patita no, claro, piecitos. Ahora te digo algo. Claro, antes le ponía orejitas y piecitos a los corazones. Ahora no le pongo. Primero que no pongo ni corazón, ni oreja, ni piecito. Al contrario, preparo los míos para salir disparando.
1: No vale, no es un pizarrón. Es la heladera.
0: ¡Ay, no!
1: En la cámara donde guardamos la carne, ahí está tu nombre grabado.

Es verdad, no te puedo creer. Te van a arrestar, Fran. ¿Cómo vas a tener así mi nombre ahí en la ladera, por favor? Hicimos un cartel enorme, hizo Vale González y un corazón con una flecha. Le mandamos un saludo enorme para Alejandro desde Buenos Aires, escuchándonos allí desde San

0: Y se pone que vos veas, mirá. Mirá. Vale, corazón. Y como dice, te quiero, vale.
1: Gracias por darle tanta alegría a la gente. Gracias a vos, Fran, por estar ahí presente. Me te van a retar. Ay, no, el cartel que le hizo a la heladera. Hasta que llegó, se hizo presente aquí en el estudio de La Mega nuestro querido compañero Alejandro Silva. Me trajo las empanadas calentitas. ¡Wow! Ahora vamos a hacer una foto, vamos a subir de estado para que vean lo que son las empanadas que hace acá Alejandro Silva de Marcando la Diferencia. Acá. ¿Querés recostar ahí? Está medio fresco. Claro, estamos con la temperatura. A ver.
2: El aire todo.
1: Yo lo quería. ¿Mirá? ¿Cómo estamos?
2: Me tomo un par de birras.
1: No, ¿qué es eso? Agua mineral.
2: Me voy porque tengo una banda.
1: Qué bueno. ¿Cómo estamos, Alejandro? A ver, si sale ahí.
2: Hola.
1: Ahí está. ¿Cómo estamos? Buenas noches.
2: La verdad que muy lindo. Cansado. De andar por todos lados, la verdad, muy linda la gente. Hacemos esta cosa porque, bueno, por Vanessa, que le gusta cocinar y bueno, y ponemos un precio accesible y la gente le gusta.
1: Está bueno. Bueno, quiero comentarles a la gente unas empanadas de pollo. Yo encargué, obviamente, porque queríamos comer con mis niños. Así acá. Que, no, espectacular. Olvídate. Me encantó. Encima hoy estoy solita con ellos.
2: Qué lindo.
1: Sí, porque los otros, viste, como que... Hoy mamá, ¿no? Olvídate, mamá luchona, quédate.
2: Pero es lindo ese.
1: Así que, bueno, sí, está bueno igual. Sí,
2: yo también hoy no voy a salir, me voy a dedicar solamente a descansar, a comer una empanadita que está en casa, tomar una cervecita. Porque mañana tengo mucho trabajo a la noche, así que tengo un evento. No voy a estar en pronto convite, ya sabe el RAN, así que tengo un evento privado ahí cerca de tu casa, en Los Juanes.
1: Ah, sí, está cerca.
2: En Los Juanes, así que bueno, y el domingo tengo que estar preparado para la Quinta de la Mari, así que cero frío, solamente tranquilidad, cena y una cervecita y a dormir.
1: Ahí está. Impresionante. Alejandro Silva nos
2: increíble
1: acompaña.
2: Increíble lo que yo voy a hacer hoy, la recalcada madre, pero bueno, me toca.
1: No, es que mañana va a llover, eso seguro. ¿Sabés por qué? Vos te vas a quedar en tu casa y yo no salgo, estoy de mamá luchona, ¿no?
2: ¿Cómo? No, es increíble las cosas que nos suceden a nosotros, loco de la noche, Valeria. Increíble, ¿no?
1: Yo no puedo creerlo.
2: Pero nos pasa.
1: Y bueno, no sé cómo me engancharon.
2: Son las cosas que engendramos al mundo.
1: A mí me la hicieron bien, ¿eh?
2: Está perfecto.
1: No me habían avisado de nada ayer. A la noche, mirá, vale, mañana los peques quedan. Bueno, yo contando de que iba a estar Florencia, mi hija la mayor, que cuando yo...
2: ¿Dónde está la floppy?
1: ¿Ah? Mamá, 18:30 horas me vienen a buscar, me voy con mis amigos. Mirá
2: lindo
1: que no
2: lo
1: vuelvo,
2: tuyo.
1: Mirá que no vuelvo hasta el domingo, mami.
2: Lindo lo tuyo, floppy, ¿eh? Muy bien. Va, aguante la floppy.
1: Así que floppy se fue y mamá queda, olvídate, mamá luchona.
2: Pero es lindo compartir una empanadita con esa reina que está ahí, con el rey que está ahí hermoso. Así que disfruten de la noche.
1: Ahí, así que...
2: tome algo con sus hijos, obviamente usted tome algo tranquila. Y los niños una gaseosita y toman unas ricas empanaditas para esta noche. Así que...
1: No, ya les preparé ahí un té de tilo con...
2: Ya está.
1: Con el calmante para dormirlos temprano.
2: Quiero que sepa que te quiero mucho y me encanta tu elaboración ahí de publicidad, me gusta. Saludos a la gente de Walter Pizza, que siempre veo las publicidades, qué bueno, ¿eh? ¿Qué dice? ¿Quiere comer? ¡Comelo, si ya lo pagó! ¡Come! A ver, toma, la que quieras.
1: Sí, mi amor, sí. Estoy pidiendo ya.
2: A ver, dame el veredicto. Dame el veredicto después.
1: Estoy con el pecho. Sí. Ah, complicada. Pero bueno, mira, esta semana, toda la semana estuve acá. Cumplí toda la semana con el programa.
2: Bueno, para que voy a hacer algo en vivo,
1: No voy a salir el viernes, un viernes a la noche, o sea, demasiado ya, ¿no?
2: Creo que agarres una y pruebes el sabor una.
1: Ah, pero que yo coma ahora.
2: Claro, y güey, dame el veladito al aire.
1: Pero no, aguantame un cachito. ¿Querés que coma ahora?
2: Así.
1: A ver, vamos. No sé. Para. Dale.
2: Una. Una.
1: A ver, saco una.
2: Dale, ahí está.
1: Pero no lo voy a comer todo porque sí, no lo voy a poder hablar.
2: Pruebe, a ver. Primero, prueba el sabor, el gusto ahí. Cebolla verdeo. Morroncito rojo.
1: Qué buena que está. Me encantó. Qué rico.
2: Me voy a mostrar, ¿eh? ¿Sí? Me voy a mostrar con... Verdad que está comiendo Valeria en vivo.
1: Claro.
2: Qué lindo.
1: Está pebache usted, por vos.
2: Es el veredicto de las empanadas que le traemos a Valeria.
1: Qué buena que están las empanadas, impresionante. Me hizo comer.
2: Bueno, siga morfándola, así que bueno. Te mando un beso porque tengo que seguir desparramando por todo Concordia, así que bueno.
1: Bien ahí.
2: Te mando un beso, mi amor, cuídate.
1: Desparramando buen empanadas.
2: Obviamente.
1: Claro, no, vamos a aclarar, claro.
2: Tengo muchos pedidos, tengo 26
1: claro.
2: pedidos por eso.
1: Bien ahí.
2: Este es el segundo que voy a decir, me faltan 24. Gracias por la buena onda y bueno, saludos a tu familia. Babies, provecho, babies, provecho. Vale, te adoro, que la pases bien y bueno, si tenés el domingo te esperamos en la finca, en la quinta.
1: El domingo vamos a estar ahí.
2: Dale.
1: El domingo vamos a estar ahí, mucha gente está justamente... avisándome que van a ir también, así que bueno, vamos a ir.
2: Si buen programa, salud para toda la audiencia de Star Mix. Un abrazo enorme, chicos. Gracias.
1: Ahí está, Alejandro Silva acompañándonos un ratito, lo despedimos. Así que bueno, lo dejamos un cachito con música mientras termino de comer esta empanadita. Qué rico que está, impresionante.

Impresionante, las empanadas espectaculares que me acaban de traer aquí a la radio. Qué bueno. 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Chicos, después de esta empanada, a Titi y a Maya le digo, no sé, una gaseosa para ustedes. Yo voy a necesitar también algo frío.

0: Alejandro, una pregunta. ¿Vos estás en la radio? Alejandro, una pregunta. ¿Vos estás en la radio?
1: No, Alejandro Silva sí, recién vino a traerme las empanadas, pero ya se retiró.

Hola, Vale, ¿cómo estás? Está a tu alcance, pasa un tema, tu elección por Walter Salinas, por Huguito Flores, Super Quinteto. Muchas gracias, hermoso programa. Héctor del Barrio Colonial. Ramón me manda, claro, como que todo bien, pero claro, el estado que está allí, a ver. El estado que está allí es de Jorge Bono. O yo no he cambiado el estado, sí, a veces lo hago, a veces no, hoy no lo hice. Jorge Bonomo estuvo de 19 horas a 21 horas con solo tus canciones.

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0: Nos vamos retirando, culminando la programación del día de hoy, último programa de la semana. 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

0: Bueno, nos vamos yendo. Yo iba a pedir algo para el cierre del programa, pero no sé si Franco me va me va a decir que sí. Porque Franco aprendió, Franco, mi niño, aprendió a tocar un tema que hace que lo hace con las teclas del piano del celular, ¿no? Ahí lo pone el piano. A ver, Franco, ¿te animás a venir acá y a hacerlo y así cerramos programa con eso? Dale, un poquito, vení. Cerramos programa con... Sí, un poquito. Este tema le encanta, Franco, escuchá.
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0: Lo vas a hacer, Franco, lo ponemos desde el principio. A ver, le preparamos ahí para que lo haga. Acá en este, claro. Ahí, para que vamos a subir.
2: Bueno, espera,
0: ¿lo vas a hacer? Bueno, prepáralo rapidito que ya nos vamos, Franco. Dale, dale que los...

0: ¿Sale? No importa si te equivocás, lo volvés a iniciar. Un toque, a ver, para qué activamos. Cuando yo te diga, Franco, primero, ¿cómo estamos?
1: Bien nervioso.
0: Ah, no, mira que estamos saliendo de ahí. ¿Estás bien? ¿Nervioso? Pero no. Vamos a mostrar lo que aprendiste. A ver, ¿cómo es el tema? A ver, cerramos programa con vos. A ver. A ver.
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0: Vamos de vuelta, hacelo. Si a vos te sale bien. A ver, ¿lo ponemos de nuevo? Bueno, a ver. Ahí va.
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¡Qué grande! Bueno, ahora lo vamos a hacer, pero sin la música, me encantó. Escuchen ustedes, esto es Franco Leonel, mi niño. Escucha este tema, escucha. Primero lo escuchamos un poquito el tema para recordarles a ustedes. Cuando yo te diga Franco, lo arrancás, pero sin música. Se puso a jugar en casa, empezó a tocar allí. Y ahora quiero hablar con alguien que esté enseñando piano, órgano. Claro, órgano. Tengo algunos chicos que están en la música que están haciendo enseñanza. Lo quiero meter a estudiar eso. Me encantó cómo lo hace. A ver. Hacemos una pausa. Hacemos una pausa. Arrimamos allí el micrófono, Franco. Fíjate, ahí tiene que salir. A la una, a las dos y a las tres.

0: alegre. ¿Qué pasó? 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Hacelo con la música de vuelta, Franco, que nos vamos. A ver. Me encanta. Mirá. Igualito. A ver.
1: De vuelta.
0: ¿De vuelta? A ver.
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0: Quiero saber quién va a enseñar órgano. Quiero que aprenda. A ver.

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0: Ahora arranca de vuelta. Y la chiquita que lo baila. A una la tengo que llevar a baile, a danza. Y al otro que vaya a estudiar órgano. No, yo estoy perdiendo. No, chicos. Miró. No vamos yendo, gente linda. Hacémelo otro poquito, Franco. Otro poquito. A ver. ¿De nuevo, en serio? A ver. Bueno, ahí va. Por último. Nos vamos. A ver.

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1: ¡Qué grande, Franco, mi hijo! Muchas gracias, Franco. ¿Vas a estudiar eso? ¿Vamos a poner a estudiar?
2: Puede ser, porque me gusta fútbol.
1: Bueno, fútbol, piano, bueno, órgano. No, no, vamos, y aquella que baila, Maya que baila, Franco que toca el órgano. No, no, armamos la banda familiar, olvídate. Y mamá que hace karaoke, estamos completos. Nos vamos yendo, gente linda. Despidiéndonos de ustedes. Que tengan un hermoso fin de semana. Arriba esas energías. ¿Querías decir algo?
3: Hasta luego, se cuidan.
1: Ahí está, Franco. Maya, ¿querés decir algo también? Saludar a la gente.
4: Hola, chao.
1: Ahí está, buen fin de semana para todos. Despidiéndome con mis peques. Qué lindo, Titi, Maya. A disfrutar de la familia, de los seres queridos. Mi nombre es Valeria González y ha sido un placer. Besitos para todos. Nos reencontramos lunes, Dios mediante, a partir de las 21 horas aquí en Radio La Mega, la 91.5, desde Concordia, Entre Ríos, para todo el mundo, con esto que es esta

0: Es la hora 23:03.
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0: 23, 57 minutos.
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0: Es la hora 1:55 minutos.
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Y en esta noche de verdad mágica, que así lo sentimos, se incorpora, señoras y señores, Luciano Pereyra, la Morelo, con Una y Otra Vez Así.

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1: Y este tema va dedicado para todos los que alguna vez sufrimos corazón roto. Ja.

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2: Emanuel Noy, para cantar este tema. Y dice así.

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0: Es la hora 5:59 minutos.
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0: Es la hora 6:55 minutos.
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0: Es la hora 7:55 minutos.
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0: Es la hora 8:58 minutos.
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0: Es la hora 9:56.
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Arrancando la mañana en la ciudad de Concordia, ¿cómo están todos? Tengan todos muy buenos días.

Ahí está. ¿Cómo están todos? Tengan buenos días. Ahora sí, organizando todo un poquito por acá. Lo nuestro personal, ¿no? La radio está que explota. Bárbaro está esto, Tengan buenos días. Quien les habla, Alejandro, más conocido por La Bruja. ¿Cómo están? Una mañana nubosa. Fresquito, está lindo. ¿Sí? Así que bueno, aquí en la Mega 91.5 de tu dial, comunicate con nosotros al WhatsApp de la radio, que todos lo saben, claro. Si no, lo puedes hacer al 3454-325569. Claro, arrancamos con la Cele,

Ahí estamos. Che, estuve mirando anoche, qué bárbaro. ¿Quién no miró, no? ¿Quién no mira el Mundial? Sorprendió a Estados Unidos. Bien, che. Bueno, técnico argentino, ¿qué querés?

0: Hoy juega el equipo de mi amigo el Chava, Brasil. Ya andaba Chavita con la camiseta de Brasil.
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0: Aquí estamos, 91.5 FM, esto se llama Sin Miedo. Sin miedo, mandá tu mensajito de WhatsApp a la radio.
1: Muchachos, ahora vamos.
0: También al 3454-325569. Lo podés hacer siempre con respeto, lo pasamos. ¿Qué te parece? Y ya tenemos, ¿cómo andamos? Javier González, mandando su primer mensajito de WhatsApp aquí a la radio. Bienvenido a la radio. ¿Qué dice mi amigo?
2: Buenos días, bendiciones, ¿cómo estás? Saludos de acá a la ciudad de Salta, Uruguay, escuchando el programa. La hermosa canción esa que estás pasando, tema de la Argentina, me encanta. Muchos éxitos para ustedes, los queremos mucho. Te habla Javier, abrazo grande para todos.
0: Qué grande Javier, buenos días, bienvenido Javi, ahí de la ciudad de Salto, claro, aquí al frente nomás de nosotros, ¿eh? Un gran saludo a toda la gente de Salto. Buena suerte amigo. ¿Qué tenemos por acá? Mensajitos al 3454-325569 y te digo una cosa. Arrancando la mañana.

0: Llevo unos días probando esto y sinceramente me ha sorprendido muchísimo. Pensaba que iba a ser otro modelo más de generación de imágenes, pero hay cosas...
1: Señoras, señores, amigas, amigos, y arrancamos este gran show con la Sole, la Delio
2: Barrio. Ahí estamos, ¿cómo estamos? Bien, tengo mensajitos de WhatsApp aquí en la radio. ¿Qué dicen por acá? Mirá quién está, mi amigo, claro. ¿Cómo andamos, Tata? ¿Todo bien?
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0: Impresionante lo que suena. Mensajitos de la radio. Hola, bruja, ¿cómo te va? Bien, aguante la Argentina, papá. Aquí estamos en el barrio Constitución, escuchándote como siempre. Aguante la mega. Muchísimas gracias. 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
0: Ahí está, ay, ay, ay, ay, papá. 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

Tata Río, le encanta a Lucas Hugo, al Tata. Sabor a menta cuando siento. Saludo grande. 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Tarara, qué bárbaro, lo que suena aquí en la Mega, ¿eh?

0: 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Para Gabriel también, Gabriel que estaba ahí. Para el Rasta, para el Chava. ¿Qué anda el Chava? Anda con la camiseta de Brasil. 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
1: ¿Qué tengo por acá? Mensajitos. Un montón de mensajitos aquí en la radio. Un gran saludo al psiquiatra del pueblo, mi amigo Diego Popelka. ¿Cómo andamos, Diego? Buenos días.

Ahí está, qué grande, che, un poco de ruido. Aquí estamos. Ahí está, un gran saludo a Diego Popelka, el psiquiatra del pueblo, claro. ¿Cómo andamos, Roque Ruiz? Buenos días. 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Uy, mirá qué cantidad. Ya vamos a estar con él. Mirá lo que es esto, la torta, no, 40 mil pesos, esto, todo esto, 40 mil pesos, ya te voy a decir qué es, mirá, me quedo con eso, ahí está, que tengo por acá, mensajitos, un gran saludo a Blanquería 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No, están durmiendo, hace frío. 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

0: tengo por acá. Hola, ¿qué tal? ¿Cómo te va? Buenos días. ¿Qué dicen por acá?
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0: No sé qué dice. Bueno, ¿no se entendió nada? Bueno. Tengo por acá mensajitos aquí a la radio. ¿Qué te...? Ah, sí. Ahora sí. Dale, arrancamos con esto. ¿Sí? ¿Qué te parece?

0: igual pasa. 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Che, y ahí está la hija del Tata Ríos también trabajando, Así que un gran saludo para ella.
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Lo que suena, lo que suena, lo que suena. ¿Qué tengo por acá? Mensajitos. Amigo, ¿cómo estamos? Pasarnos un tema para los chicos de la fábrica, en especial para César, que nos está haciendo trabajar. César, ¿qué pasa? Dice que tiene un desgarro, que todos acá dudamos. ¡Ja! Buen programa, como siempre. A los chicos de la fábrica, dale, qué bárbaro, ¿eh? ¿Está desgarrado, loco? ¡Ja! Y lo está haciendo. Ey, estamos en el mundial, a las 12 nos vamos, ¿eh? Claro que nos vamos. Saludos grandes a los chicos de la fábrica, entonces. ¿Cómo anda el Tata Karam? ¿Bien? Quiero mandarle un saludo al... al muchacho de los mandados, René. Bueno, dale.

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Mirko, vamos Mirko.

Lo que suena, lo que suena. Hola Ale, te estamos escuchando aquí en el barrio El Arenal, como siempre, el parlante a full. Estamos tomando unos matienzos, dice, con mi señora, escuchando la mejor radio de Concordia, La Mega. Bueno, muchísimas gracias. Para un poquito, Federico y Natalia están escuchando la radio, muchísimas gracias.

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0: ¿Qué tengo por acá? Mensajitos aquí a la radio. ¿Qué me dicen? ¿Qué me dicen? Ahí está.
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0: ¿Qué tengo por acá? Un mensajito. ¡Hola, bruja! ¿Hasta qué hora hoy? Hasta las 13, pa. ¿Hasta qué hora nos vamos a quedar? Ahí está. Tengo otro mensajito aquí al 3454-330915. ¿Qué dice? ¿Qué dice?
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0: ¡Rasta! 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Fantasía.

0: calle.
1: Ahí está. Bueno, me están preguntando por acá cuánto está la entrada esta noche a Copac. 10.000 pesos en puerta, ¿eh? 10.000 pesos en puerta. Así que bueno, va a estar a full hoy, ¿eh?

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1: 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Mensaje.

lo que suena aquí en la radio. Último, lo sabía, lo tenía este muchacho así, pero bueno, dale, ¿qué tengo por acá? 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Ahí está, ¿viste? Lo que tenemos, que lo que tenemos aquí en la radio.

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0: Y no los... ¿Qué más tengo por acá? 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

0: Ahí están, muchachos, tenemos. Ahí está, tenemos fútbol hoy. Tata, por favor, Tata Carán, no vayas a cantar que hoy hay fútbol, La pecera del Bagre, claro, ahí están, muchachos, en Ituzaingó y Rawson.
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0: Ahí están nuestros amigos. Seguramente ya llegó mi amigo el Tata. Y está Cañita. Qué grande. El Tara, ¿cómo está el Tara? ¿Te levantaste bien hoy, Tara? Cosechador que cosecha de noche.
1: Ahí está.
0: Atacó las toches. Bueno, ¿qué tenemos por acá? Un gran saludo también, dice. Ajá, ahí está, lo tengo. Un gran saludo también para la gente que se encuentra en los centros de salud de La Bianca. ¿Está escuchando La Bianca? Dale, muchísimas gracias. 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La gente de la cocina, ¿cómo andamos, Vale? ¿Bien? ¿Cómo están ahí los chicos? Para todo el Hospital Felipe Heras, el Hospital Delicia Concepción Mavernat, la asistencia pública. También un gran saludo para ellos. Y para el 107, que es grande el 107, aquí cerquita nomás. El Hospital Ramón Carrillo presente. ¿Qué tengo? Voy con los audios que tengo un montonazo por acá. ¿Qué dices? Mirá, mi amigo Nelson. ¿Qué dice mi amigo Nelson por acá? A ver.
2: Hola, bruja. ¿Cómo estás, mi hermano? Tanto tiempo. Un abrazo para hoy. Felicitaciones por los programas de siempre. Por ahí, como te dije, siempre te escucho. Estoy escuchando el temón este espectacular, La verdad que hacía mucho que no lo escuchaba ahí. Y más en cuarteto espectacular. Un saludo para vos, para toda la familia. Y vamos a Argentina, carajo. ¿Ah?

0: Yo tengo, ¿cómo andamos? Demetrio, Demetrio Zapata, ¿cómo andamos? Buenos días.
1: Hola, brujita, buen día, ¿cómo están? ¿Cómo andamos?
0: Bien.
1: ¿Cómo te trata el clima?
0: Bien, bien, tranquilo.
1: Acá nos vamos recuperando de a poco.
0: ¿Qué pasó?
1: Che, bruja, qué lamentable lo que pasó el sábado.
0: Sí.
1: Lamentablemente, otra vez apareció una agresión a los árbitros. La verdad que todos andamos mal, todos, económicamente, la plata no alcanza, pero no justifica pegarle a un árbitro, ¿viste? Porque el árbitro es un ser humano como la otra persona.
0: ¿Se pueden equivocar?
1: Nos equivocamos, sí, muchas veces, pero también hay que estar ahí al lado de él para ver y criticar, ¿viste?
0: Exactamente.
1: No sé si tuvo la culpa el árbitro, porque a veces nos creemos porque llevamos la ropa, somos más que los demás. No, no, no. Somos igual, nos sacamos la ropa y somos igual. Pero ya te digo, hay que estar ahí mirando, ¿viste? Pero lamentablemente, ojalá sea la última vez que se diga así, se le pegó un árbitro. Un abrazo, brujo.

0: Adrián y Diosdados Negros, ¿te acordás tarjetita de invitación? Claro, ¿cómo que no? ¡Lunita, dame platita!
1: ¡Un, dos! ¡Un, dos, tres, va!
0: ¡Mensajitos!
2: Hola, bruja, ¿cómo estamos? Acá de Comedor Corazón de Contento, de Barrio de Yabuti. Hoy sábado, rico, un visito de fideo.
0: ¡Uy, qué rico!
2: Un saludo enorme para mi señora, para la familia. Y bueno, pasó un tema bien, bien divertido, va. Saludos.
0: Qué grande los chicos, lo repito.
2: Hola, bruja, ¿cómo estamos? Acá del Comedor Corazones Contentos, Eduardo Villabusti.
0: Grande Corazones Contentos, Eduardo Villabusti.
2: Un visito de fideo. Uy, para la rico. Gente. Un saludo enorme para mi señora, para la familia.
0: Qué
2: pasó un tema bien, bien divertido, va. Saludos.
0: Ahí está, un gran saludo a los chicos de Corazones Contentos, ¿eh? Villabusti, Comedor. Uy, visito de fideo, papá, ¿sabes? Está fresquito, está lindo, ¿eh? ¿Sí? ¿Qué te parece? ¿Qué tengo por acá? Otro mensajito. Hola, amigo, acá preparando con pasión para ir a la cancha Unión, acompañando a mi nieto. Abrazo y buen fin de semana y buen programa como siempre. ¿Qué haces, gringo?
3: Hola, grupito. ¿Cómo estamos? Ahí estaba escuchando a Zapata y sí, es lamentable lo que pasó en los regatos. Y está pasando, tiene que ocurrir eso. Vos sabés que yo anduve mucho vestuario, no solo en Concordia, también en la provincia y muchas canchas y he pasado de todo. Hemos tenido enfrentamientos con los árbitros, pero nunca en agresión. Capaz verbalmente, no hemos dicho cosas, por ahí se nos fue nos hemos ido de boca, como se dice, pero hasta ahí ya la agresión es otra cosa. Ya deja de ser deporte, entonces qué vamos a ir, ¿no? Y que se dediquen, no sé, al boxeo, al karate, al taekwondo, no sé. Pero al árbitro por algo la autoridad, dentro de todo se puede equivocar como todos, porque somos humanos, somos seres humanos, pero hay que respetar incluso entre los compañeros de fútbol también, ¿viste? Que uno por ahí se va de la misma tensión que uno tiene dentro de la cancha, nos vamos por ahí de vamos, pero no es el tema de llegar a la agresión. Me parece que eso ya deja ese deporte. Así que comparto totalmente lo de Zapata y bueno, habría que buscarle la vuelta a esto que sea algo divertido. Nosotros nos vamos a divertir en una cancha, porque esa es la realidad. Acá no somos profesionales, es para divertirse. Un abrazo, un buen programa como te dije y saludo a toda la audiencia.
0: Ahí está, bueno,

Ahí está, para mi amigo Cachete. Hola amigo, ¿cómo estás? Pasame un tema de lo del fuego. Para mi señora que estamos tomando unos mates. Y para mi amigo Tincho, uno de los de rural, el Tincho nunca... ahí está, ni uno de los dos sabe nada, comparto. Pero ahí vamos, puntero, qué grande, Cache. Ahí está. Bueno, vamos con los auspiciantes de la radio. Y seguimos, últimos 60 minutos. Yeah.

0: Es la hora 11:59 minutos.
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0: Aquí estamos, claro, última hora, che. Aquí estamos, comunicación 3454-330915. Me están informando, hay algunos partidos suspendidos en el Club Regatas Amigos por el Fútbol. Así que bueno, a comunicarse con Mariano, a ver qué partidos son, los que se suspendieron por el tema del tiempo.
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0: ¿Cómo andamos, Cache?
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0: ¿La señora bien? ¿Los chicos bien? Grande indio. Hoy tenemos el cumpleaños de mi amigo el Rana, en Pronto Convite Pizzería. Claro, hoy es el cumpleaños del Rana, festeja el cumple. Hoy lo festeja, ¿no? Pero fue ayer, ¿puede ser? Hoy está Sergio Ceja, Los Alpes, en Pronto Convite Pizzería. Seguramente va a andar el último vago, como es gratis.

lo que suena aquí en la radio La Mega. Minutos finales. Lo que suena, claro. Sin miedo, dale. Comunicación con la radio 3454-330915. ¿Qué tengo por acá? Che, hay varios que quieren volver. Ojo, ojo.

vamos que nos vamos. 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Te digo, lo que tiene bebida el cabezón Rousé, cuac, ahí está mi amigo. ¿Cómo andamos, cabeza? Un gran saludo a todo el personal de Cuac Rotisería, ¿eh? Ahí está. Un gran saludo para ellos.

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Ah, para mi amigo, Qué barro, lo que suena para un amigo que tengo acá, cerquita nomás de la radio. Qué grande, un amigo. El mueble nuevo, ahí está, dale, que se...

0: Ahí estamos, ¿eh? Minutos finales aquí en la radio. ¿Para qué me invitan si sabe cómo me pongo?
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0: Ahí está, ¿viste? Que para qué me invitan, saben cómo me pongo. Ahí está. 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Dale. ¿Viste qué bárbaro esto? ¿Viste que no te creen nada las mujeres, che? ¿Para qué me invitan? Ahí está, tengo mensajitos. Muy bien, gracias, muchísimas gracias. 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Está muy arroz, sí, pero bueno. Ahí está. ¿Cómo andamos, Martín?
1: Amor.
0: Tenía ganas de salir, Martincho, anoche. ¡Ah! Lo que estaba, ¿no? Llegué, fui, hola, ¿qué tal? Me tomé una gaseosa ahí en la pecera del Bagre. ¿Qué? Una gaseosa. Y me fui, quedó malo, loco.

0: 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El Tata Río. Vale a decir una cosa al Bagre, mi amigo, al Bagre. Por favor, saca el reloj, porque no se va a ir. Mira la hora, pero no se va a ir. Yo sé por qué te digo. Si hay vinagre, olvídate.
1: Cuento que yo no entraba al baile, no tenía un solo peso, ¿sabes?
0: Grande, mi amigo el Tata. Che, un gran saludo para él y toda su familia. Su hija que está trabajando allá en Cuac, Rotisería Cuac. Mirá quién fue.
1: No.
0: A mi amigo el Tata, dicen por acá, le pusieron fotógrafo de avión, toma de arriba. Che, nada, el Tata paga.

0: Lo que suena, lo que suena. Tengo un mensaje de WhatsApp de la radio. ¿Qué me dicen por acá? Para un poquito. ¿Qué tengo por acá?
1: Hola, bruja.
0: Hola.
1: Tata. Ojo con decirle cosas a mi padre. Yo te estoy escuchando acá, con el cabezón.
0: Qué bárbaro, ¿viste?

Sapucay, Sapucay. Estamos de cumpleaños hoy, che. Hoy está cumpliendo años Laura, ¿eh? Qué grande, feliz cumpleaños, Laurita. Ahí de parte del tío Mingo, el tío Mingo, Julián y el Nito. ¿Cómo andamos, Nito? Hace rato no nos juntamos, amigo. Ya se viene el maestro Torales.

Minutos finales, che, que vamos que nos vamos. Vamos, Roque y Mariela de la Perla Verde. Para los chicos de Kiosco Mica, en el corazón del barrio Tiro Federal, ahí están los chicos. Saludos a Carlitos Silva, Carlitos Mosquete, ¿cómo andamos, Carlitos? Tenemos que ir a Federal, Carlitos, al próximo festival. Para la gente de Deportes El Milo. Para mi amigo Enrique Tapicería, Enrique, mi amigo Maringo. ¿Dónde? ¿Dónde, Humberto Primo? Entre San Martín y Adelvalle, che. Y se viene el maestro, ¿eh? Se viene el maestro, se viene el maestro, se viene el maestro. Se viene nomás el maestro, che.

Bueno, gente, nosotros nos estamos yendo, claro. Emilio Torales, qué grande, Emilio Torales, che. Qué grande. Soy del noreste, nordeste, qué grande. Bueno, gente, se quedan en compañía de un gran equipo de trabajo que viene ahora. Están acá los chicos. Nosotros nos encontramos el próximo sábado a partir de las 10:30. ¿Sí? Así que tengan un excelente fin de semana. Sí, fin de semana largo, che. Y aguante Argentina. Hasta el próximo sábado. Esto es La Mega. Esto es Sin Miedo. Chau, que tengan un excelente...

0: es la hora 12:58 minutos.
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Hola, hola, hola, hola, tengan ustedes muy buenas tardes. Damos comienzo de Melodías. Saludamos a todos los oyentes de nuestra bella ciudad de Concordia, de zonas aledañas. Estamos saliendo por internet para todo el mundo por FM Mega 91.5. Estoy con Ariel Blan en los controles, la que te habla es Alicia. Bueno, esta tarde nublada en la ciudad, pero linda, ¿eh? Para disfrutar igual, no hay que aflojarle. Nos pone mal porque no se seca la ropa, porque no podemos lavar la casa. El fin de semana por ahí se moja y no se puede, pero bueno, ponémosle buena onda y bueno, y con toda la música que te vamos a estar pasando, te vamos a hacer feliz, estas dos horas. Y bueno, comenzamos ya con el primer tema de esta tarde.

Bueno, hoy tenemos un sorteo especial de una camiseta de Argentina, así que el que manda un audio lo vamos a estar anotando para este sorteo, que lo vamos a sortear a las, para las 3 de la tarde, cuando ya nos vamos saliendo la entregamos. El que quiera anotarse por la camiseta de Argentina lo puede hacer. Tres últimas cifras.

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0: Y así continuamos el Melodías y bueno, seguimos anotando para el sorteo de esta camiseta de Argentina. Ya lo anotamos a Sergio y a Estela. Y bueno, el que quiera anotarse, a ver si puede, tiene suerte con la camiseta. Con las últimas tres cifras, le vamos a estar anotando aquí. Y bueno, y a las 3 de la tarde vamos a entregar la camiseta, para el que gane.

Hola Alicia, muy buenas tardes para vos con tu programa ahí a través de la Mega. Como todos los sábados te escucha Alicia Picavida aquí del Centenario, a vos y a tu operador. Así que si podés pasarme el temita de la onda sabanera, gritarás te quiero Alicia, y aguante nomás tu programa como siempre.

Gracias, ¿cómo te va? Soy Ana María, para anotarme por la camiseta. Mis tres últimas cifras, 266. Y para mi hermana, que ella no tiene celular, 267. María del Carmen. Bueno, muchísimas gracias. Ah, si me podés pasar en el tema de Rocky, cansado de hacerlo bien. Gracias, que pase un lindo fin de semana.

Y así continuamos en Melodías. Y bueno, estamos anotando para el sorteo de la camiseta de la selección argentina. Ustedes tienen que mandar un audio, uno por persona, ¿eh? Y bueno, y con las tres últimas del DNI. Y lo vamos a estar sorteando a las 14:30 para entregarlo a las 13, cuando ya no estamos yendo. Así que, bueno, el que quiere tener una camiseta y tiene la suerte de llevarla, puede anotarse. Y así continuamos el Melodía con toda la buena música. Saludamos a todos los amigos que se están comunicando, a los de la ciudad de Concordia, zonas aledañas y saliendo por internet para todo el mundo. Estamos en La Mega, esta radio hermosa que llega a sus hogares con toda la buena música en esta hora de la siesta. Hay mucha gente que no duerme la siesta seguramente, por eso nos están escuchando, ¿eh? Y seguimos con los buenos temas que acá mi DJ no está pasando. Y bueno, espero que haya sido de su agrado los temas que estamos pasando. Y si usted quiere un tema distinto, lo puede pedir y lo complacemos.

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1: Buenas noches para todos. Vamos a cantar esta bonita canción.
0: Y así comunicate por la Mega 91.5 al 3454-33-091-5 y te vamos a estar anotando para el sorteo de la camiseta de Argentina por un audio, Y las tres últimas cifras la vamos a sortear a las 14:30 y la entregamos a las 3. Así que podés ser acreedor de una linda camiseta para disfrutar el día martes.

Hola, buenas tardes, señora, señorita, Mario. La verdad que siempre lo escucho al programa, pero nunca le mando mensaje. Siempre escucho a otros chicos, le mando mensaje, pero la primera vez que le mando un mensaje a usted. Así que puede ser que me dé suerte. 472, Mario. Que tenga una bonita tarde.

Quería anotarme para el sorteo de la camiseta, doña Alicia. Omar con el 881. Muchísimas gracias, doña Alicia. Muy lindo su programa. Si puede ser un temita, doña Alicia, de los Palmera, avísame, se llama el tema. Muchísimas gracias, doña Alicia.

Buenas tardes, doña Alicia. Este, bueno, yo soy acá de Uruguay, pero igual quiero compartir ese, a ver, mi número es 681. Para ahí, si tengo suerte, voy a Concordia a buscar el premio, igual. No hay problema, no, doña Alicia. Un saludo para todos, te estoy escuchando aquí.

¿cómo estás? Bueno, estoy acá, Nadia, en la cantera, vecina de la radio. Mi número de para el sorteo es 441. Y te voy a pedir un tema que me pases, la otra de Cazú.

Así te complacemos, Mario, con los Palmeras. Gracias por llamar a toda la gente que se están anotando. La estamos anotando. Bueno, gracias. Después va a ir el tema de Cazú. Y bueno, gracias por estar compartiendo la tarde con nosotros a través de la Mega 91.5.

0: Es la hora 13:57 minutos.
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Continuamos en Melodías y nos queda un minutito para anotar para el sorteo de la camiseta de la selección argentina. Usted se anota porque hasta las 10:30, así que le damos tiempo de poder llegar hasta la radio, y afuera de la radio a las 3 de la tarde cuando vamos saliendo entregamos la camiseta, ¿eh? Así que anotate ya.

buenas. Quiero anotarme para el sorteo. Soy Flavia con el 046. Y si podés, la anotás a mi hija que tiene 4 años con el 858. Y a mi marido Ricardo con el 847. Gracias, muy linda la emisora.

0: Hola, señora Alicia, ¿cómo le va? ¿Cómo anda? ¿Qué cuenta, señora? Acá estoy escuchando, la radio está buenísimo. Soy José, con el número 222, para que me anote para la camiseta. Pásenme algún temita del Súper de Oro para escuchar. Si puede ser. Muchísimas gracias, señora Alicia, y la radio está buenísimo.
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2: Hola, hola Alicia, buenas tardes, ¿cómo estás? Ya que está con Sandro, acabo de pasar el tema penumbra. 980, mi número de documento para la camiseta. Alicia, gracias, buen fin de semana. Saludos, Horacio.

Bueno, así hemos hecho el sorteo de la camiseta. Y la sacó Brando con el número 108, si puede acercarse antes de las 3, a las 3 en punto. Nosotros lo esperamos. Que llame porque si no la vamos a sortear de vuelta.

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1: Y así saludamos a Graciela Ferreira y a Mario, que lo encontré en el camino y me dijo que era el cumpleaños hoy. Está festejando su cumpleaños. A Graciela de parte de Rosita, la profe la saluda en el día de su cumpleaños. Y bueno, mañana hace un asado también Graciela. Ya va a estar festejando dos veces los 70. Y bueno, mi comadre, ¿no? Bueno, felicidades para mi comadre. Felicidades para Mario.

Bueno, agradecemos a toda la gente que se anotó para el sorteo de la camiseta de la selección argentina, pero el ganador fue Brando con el 108, que ya viene a buscar la camiseta dentro de un ratito. Así que bueno, felicidades para todos, te lo agradezco mucho por haberse anotado, ¿eh?

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Está transitando Víctor Antonio Capillera, como le decimos, el Pelusa, ¿no? San Luis 1096.

Bueno, así hemos llegado al final de nuestro programa. Agradecemos a todos los auspiciantes que lo hacen posible, a la gran audiencia de La Mega, también a Ariel que me acompaña. Y bueno, nos vamos con esta frasecita que dice así: el propósito de la vida es creer que lo mejor está por venir. Y así volveremos el próximo sábado, Dios mediante. Que tengan una bendecida semana.

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1: Es la hora 14:55 minutos.
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0: Es la hora 15:56 minutos.
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Ahí tenemos la música de Nesidero en bloques. Esto es Una Casa Nos Separa. Tengan ustedes y muy buenas tardes y bienvenidos a la radio. Bienvenidos a este weekend, fin de semana. Hasta la hora 18, señores. Muy, pero muy buenas tardes. ¿Cómo están? ¿Cómo andan? Parecía que no llegábamos más, pero llegamos. Acá estamos. Sí, señor. Tarde, pero seguro, ¿no? Bienvenidos. Hasta las 6 de la tarde, vos y yo. Aquí en este punto del dial que es el 91.5 Radio Mega. Cristian Monsares y mi nombre, el placer de estar con vos y vos que estés conmigo allí del otro lado. ¿Te quedás hasta las 6 de la tarde? ¿Te quedás hasta la hora 18? Bueno, la invitación ya está hecha. Ahora está en mono. Buen comienzo aquí en la tarde de estos retros. Para continuar la tarde de sábado, sábado 13. 13 del 6 de este 2026. Yo me escucho medio raro acá, pero estamos saliendo bien ahí de otro lado, ¿no? Creo que son los auriculares, ¿sí? O bien estoy quedando zorro, ¿viste? Que, bueno. Pero estamos, igual lo vamos a defender aquí, ¿sí? No quiero toquetear porque después desarmo todo, rompo todo acá y queda todo descontrolado. ¿Y quién tiene que arreglar mañana, domingo, desde 10 de la mañana hasta la hora 13? No, claro. Nuestra amiga ahí, sí. ¿Eh? Claro. Bueno. ¿Ya estamos ahí o no? ¿Estamos bien? ¿Perfecto? ¿Prendito para compartir buena música? Bueno, quédate ahí prendido nomás. Que hasta las 6 de la tarde vos y yo hacemos un poco de ruido aquí en esta radio, ¿te parece? Bueno, línea de comunicación, ustedes yo creo que ya la saben, que es el 3454-33-0915, para que vos pidas tu música, para que nos cuentes qué estás haciendo, qué vas a hacer más tarde, qué hacemos esta noche. ¿Nos portamos bien? ¿Cómo? ¿Eh? ¿Mal? No. No sirve portarse mal, che. No sirve. ¿A qué portarse bien? Sí. ¿Eh? Bueno. Se cortina la música de potencia con la voz de Tony Ángel. Esto es Mi Gran Amor. Para comenzar y marcar esta tarde. Bueno. Le ponemos un poquito más de ritmo aquí, vamos con la música de ternura. ¿Para qué? Decime, ¿para qué quiero un corazón si me lo van a lastimar? ¿Me lo saco? Sí, me lo arranco ya, sí. Bienvenidos, ternura. ¿Para qué quiero un corazón?

0: Ahí tenemos la música de Grupo Trinidad. Esto es Mientes, Mientes.
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Ahí tenemos la música de los chicos de Ráfaga. 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

0: Ya ven en la esquina no ya. Estamos hablando de Dios con María de Los Ángeles. Bienvenidos, bienvenidos a este weekend, tarde del sábado. Verá que acá le estoy mandando mano a estos auriculares que me escucho, pero bien raro, ¿no? Sí, sí, sí. Me confunden, sí.
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0: La gente dice que Alexita Parque Ferré, nuestro amigo. Sergio, Calecita Parque Ferré también. Buenas tardes, bienvenidos. A mis amigos Solaris, taller de llave, pintura, ¿cómo le va? ¿Cómo están? Buenas tardes. Néstor Solari, al jefe, así el hombre de las tres tiras también, ¿no? Su señor, llave y pintura Solaris. Buenas tardes y bienvenidos a la radio. Aquí nomás a pasito de la radio, Nogoyá y Ramírez. Hablamos.

A ver cómo sale ahí, ¿eh? Ahí estamos, ¿eh? Estamos mejorcito, parece, ¿no? Sí. ¿Estamos bien ahí o no? Parece que sí, sí. Bueno, dejémoslos ahí, no toquemos más, por favor. Yo me olvidé mis auriculares, sí, sí, sí. No importa, no importa, vamos a la... meterle para adelante. 40 ya de la hora, 16. Mensajitos al 3454-33091. Vamos a ver quién anda por aquí. Tenemos al amigo Francisco. Creo que el amigo allí de Salto, República Oriental del Uruguay, ¿no? El amigo Francisco que nos dejó un mensajito por acá. No, este es viejo, ¿eh? No, mensajito viejo. Bueno, no importa, no importa. Ahí estamos. 3454-33091 para que vos nos dejas así tu mensajito y seguimos con más éxitos aquí en este weekend, fin de semana. ¡Súbilo! La música de Caricia con la voz de Coco Chávez. Esperaré retros. Weekend, fin de semana, arriba vamos.

0: La música de Grupo Trinidad aquí en la tarde. Ya pasaron 53 de la hora 16 hasta la hora 18. Le metemos este weekend, fin de semana aquí en Mega. Simula Trinidad 3454-33-091-5. Me parece que nos están dando el 3454-33-091-5. A ver, mándenme por la duda a mi número personal, que es el 3454-328-723. 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Por eso disimulante la gente. 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Andan mis amigos por ahí también, ¿o no? 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Mis amigos Solaris. O ya lo encerró el frío, ¿eh? Se está poniendo fresca la tarde, sí, sí, sí. 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
1: 16,
0: ¿sí? Bueno,
1: 55.
0: Ya volvemos entonces, dale, métele.
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0: Ahí tenemos la música del grupo Trinidad, en este caso con la voz de Uriel Lozano, el morocho más romántico, ¿eh? Así dicen, no sé. Debe ser, sí, yo creo que sí, ¿eh? Uriel Lozano, grupo Trinidad, aquí de Cortinita, como se pasaron 6 de la hora 17, señores.
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0: Estamos en este sábado, en este weekend, fin de semana, a través de Mega 91.5 hasta la hora 18. Ya la última hora, sí, sí. ¿Cómo pasa la hora? Impresionante. 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
0: 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Ya están todos invitados, ¿eh? A pasarla bien, a divertirse. Ahí vamos a andar dando una vueltita por allá, que ahora no sé, pero vamos a andar. Sí. ¿Eh? 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No, impresionante, sí. Bueno.
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0: Hoy, como estamos para la calecita de Parque Ferré, yo quiero que no, ¿no? ¿Me ofrezco? Sí. ¿Vos qué decís? ¿Te animarías una vueltita o no? Sí, bueno. Calecita Parque Ferré de la mano de nuestro amigo Sergio Díaz. Calecita Parque Ferré de lunes a lunes. Cerramos cuando cerramos cuando nos vamos y abrimos cuando se hija. Pues claro. Nuestro amigo Sergio, querido. ¿Cómo estamos ahí del otro lado? ¿Bien o no? Genial, un poquito frío. Me fui a hacer un mandadito a comprarme un agua mineral, pero sí, refrescó, está fresquito, por favor, sí. Yo me vine en medio desabrigado y en moto, ¿no? A la vuelta ya me imagino. Pero bueno, tranquilo, igual, ¿no? 3454-33-0915 para que vos supieras tu música, porque hasta la hora 18, Weekend.
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0: ¡Sí, señor!

¿Qué agrupación que era esta en esas épocas de los 90, no? Organización X. Borracho. Borrachito. Es el tema, ojo, ¿eh?

0: Este es uno de los más grandes, sí señor. Miguel Conejito Alejandro, volverás, sé que volverás. Lo dice Miguel, ¿eh? Sí señor. Como dice, ahora cantando un poquito, dale. 22 ya de la hora 17.
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0: Esta música también la vamos a bailar esta noche, ¿no? Será una compadre, sí señor, de la mano de DJ Gato.

sonido, iluminación de Jonathan Sánchez. La actuación de Sentimiento Original. Puro descontrol. Andrés Ocampo con tributo a Daniel Agostini. Lo que va a ser esta noche, lo que va a ser esta noche. Lo que va a ser en Salón de Combate, sí señor, dale, subilo. Moreno y Mitre. Esta noche calentamos la noche. Ya que va a ser frío, pero nosotros vamos

¿Te acordás de esto o no? ¿Será cierto esto o no? ¿Vos qué decís? ¿Qué sé yo? Gary, nuestro recordado Gary, nos dice, nos canta. Hay mujeres que hacen mal, ¿vos qué decís? ¿Eh? ¿Será? Yo no creo, no. ¿Cómo dice usted? ¿No todas? Ah, sí, puede ser, sí. Bueno, ¿lo bailamos? ¿Te parece? Dale.

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1: 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Hola, muy buenas tardes. Muy linda la radio, re entretenida. Y...
0: suma, más que nunca. 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

0: la música de un grande como ese, Leo Mattioli. Esto es Me hace doler el pecho.
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0: 30 ya de la hora 17. Empezando ya nuestra última media hora aquí en este weekend, fin de semana. 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
0: Salón Acopad, esta noche, sí señor, esta noche.
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0: 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Y esta noche hace frío, ahí le ponemos el calorcito, sí señor, de la mano de Santos.
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0: romántico acá, me parece, ¿no? Yo creo que se presta la tarde para escuchar esta buena música y más de la mano de un grande como es el Leo Mattioli, ¿no?
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0: Eso era el pecho, sí. Ya, ¿lo querés? ¿No? No, Matías, pará. ¿Tenés algo por ahí de sentimiento original para lo que se va a vivir esta noche? ¿Tenés algo en serio? ¿Qué tenés por ahí de sentimiento original? Escucha. Escucha. Esta noche, Salón Acopal, Santos Producciones. No te lo podés perder, su sueño.

0: Ahí tenemos toda música de Sentimiento Original, lo que se va a vivir esta noche, sí señor. Esta noche, Sentimiento Original, ¿en dónde? Salón Acobada, de la mano de quien de Santos Producciones, sí señor. Se viene esta noche Salón Acobada, Sentimiento Original. Puro descontrol. Tributo a Daniel Agostini, nuestro amigo Andreo Campo. Sí, no, pará, levantamos un poquito el sábado. Está bien que la tarde se presta para escuchar esta música, pero vos qué decías, a ver, pará. ¿Qué?
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0: No, pará, sí, es un temazo. Sí.
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0: Me gusta, sí.
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0: ¿Qué pasó, a ver?
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0: Escucha.
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0: ¿Te animas a cantarlo un poquito, a ver?
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0: Escucha, corazón.
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0: Sí, señor, sí.
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0: cambiame ese tema, no. Cambiame porque me tiro acá el balcón, ¿eh? Sí, abro la ventana y hago un clavadito así en el asfalto. Chao negro, ¿no? Sí. Mirá cómo está la tarde. ¿Vos me pones esta música? Sí, no. Decí que ando bien de corazón, ¿eh? Sí, perfecto. Sí. Muy bien. Sentimentalmente también. Bien.
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0: Pero me podés cambiar la música. ¿Te gusta este tema? Sí.
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0: ¿Usted está enamorado?
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0: ¿Está enamorado de verdad? ¿En serio?
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0: Ah, eso me gusta. Me gusta cuando la gente está enamorada. Pero enamorada de verdad, no de mentira.
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0: Por eso se confunden, claro.
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0: ¿Usted sabe lo que es amor? ¿Amor? ¿Sabe lo que es amor? Bueno, yo no voy a hablar porque tampoco... Sí, bueno, sé, pero poco sé. Aunque estuve enamorado mucho, sí.
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0: Pero tampoco nos vamos a poner... Claro, nos vamos a poner a contar la historia. No. Vamos a levantar. Vamos bien arriba. A ver qué tenés por ahí. ¿Qué tenés? ¿Qué? No, la loca. Usted es malo, ¿no? Usted es malo, ¿por qué pone este tema? Hora 2. Fabián Daddy. La loca Dora 2. ¿Lo escuchamos, te parece? ¿Vos te sentís identificada con esto o no?

0: La loca, vos querés decir. La loca. Sí, bueno. Lindo tema este, ¿no? La música de Dora Dosso con la voz de Daddy. Hermoso, sí. Qué lindo, Jim. Habilitame así, a ver si podés habilitarme el audio de nuestro amigo. Nuestro amigo Alejandro Silva ahí tiene que estar por ahí, a ver. No, pero mirá lo que me manda, sí. Y yo estoy con una agüita minerada acá, no puede ser. Dale, querido. Mirá que me ahogué, perdón. Sí. Nos mandó audio. Mirá cómo está nuestro amigo Alejandro Silva ahí. Alejandro Silva ahí preparándose para lo que hacer esta noche de Haciendo el Rana, ¿no? Con la voz de Sergio Seques y los Alves. Me imagino, sí, como él es uno de los animadores ahí, número uno, ¿eh? Sí, señor, de la mano de nuestro amigo Carlito. A ver qué tiene para contarnos, qué nos dice nuestro amigo Alejandro Silva. ¡Ale, querido! Marcando la diferencia.
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0: ¿Qué?
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0: Me muero de amor.
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0: ¿En serio? ¿De en serio? Ale, querido, está bien, ¿no? Me gusta, me gusta. Pero, ¿usted le cree que...? Bueno, yo no voy a entrar en esa zona. Pero que nuestro amigo Alejandro Silva se enamore, no crea. ¿Eh? No sé. ¿Usted qué dice? ¿Usted lo ve enamorado de Alejandro Silva o no? ¿No? ¿Para nada? ¿Eh? ¿No? No sé. ¿Qué tenés ahí? A ver.
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0: No, cámbiame la música. No, no, no. Hoy es sábado. Hoy tenemos que estar boom para arriba. Y usted me tiene aquí, ¿eh? Ezequiel. El amor. El amor no me conviene. Y de a rato, bueno, qué sé yo, ¿eh?
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0: ¿Eh? Escuchá, a ver qué dice Ezequiel. A ver, a ver.
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0: No le conviene.
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0: Escuchale.
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0: el amor no me conviene a mí, no.
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0: Lo dice Ezequiel. Ojo. El brujo, ¿eh?

0: ¡Qué grande el brujo, señores! El amor no me conviene, dice Ezequiel, sí, señor. Ándame a nuestro amigo Fran por ahí. ¡Fran, querido!
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0: contame, Fran. No me gusta ese. Fran estará enamorado, yo creo que sí, ¿no?
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0: ¿Y vos cómo lo ves a Fran así? ¿Lo ves enamorado? Bueno, no sé, ¿eh? Vamos a escuchar el audio, a ver qué dice nuestro amigo Fran por aquí. Buenas tardes, Fran, querido. Mira cómo está grabando.
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0: ¿Viste?
2: Junto a Wicked.
0: Wicked.
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0: qué linda. Es linda, ¿no?
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0: Oh, que sí, qué linda.
2: Así que vamos bien arriba con este Weekend. Mándame cuartetazo.
0: Cuartetazo, Córdoba, Córdoba. Algo de Rodrigo, sí, señor. Para mi amigo Fran. Anda buscándome algo ya. Ya buscando algo de Rodrigo para... Qué lindo esto que dijo nuestro amigo Fran, ¿no? Sí. Lo más lindo es la vida y los hijos, ¿eh?
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0: Qué lindo.
2: Así que vamos bien arriba con este Weekend. Mándame cuartetazo.
0: Qué grande, ¿eh? Eso es lindo. Me encantó eso. Sí, sí, sí. Enamorado de mis hijos. Qué cosa linda. A ver, ¿qué tiene por ahí de Rodrigo? Buscame algo. No encontraste nada de... ¿Cómo no va a haber Rodrigo? No me digas eso. Y yo... ¿Cómo le digo yo a...? ¿Cómo le digo? ¿Cómo le digo? ¿Qué pusiste ahí? No, no. ¿Lo tenés ahí o no? ¡Escuchá, Fran! Escuchá, Fran, subilo un poquito, a ver. ¿Cómo le digo a mi mujer? Bueno, yo no tengo, pero bueno. Subilo un poquito, dale. Arriba.

Grande Fran, vamos a subirlo. Bien arriba. Para mi amigo Fran. ¿Cómo le digo? Seguimos cuarteteando arriba, ¿no? Métele, a ver. Escucha. Para Fran.

Ahí tenemos la música de Rodrigo Sesto, es El Aprendiz. Para nuestro amigo Fran, ahí en sintonía, aprendidito a este weekend, fin de semana, aquí el Mega 91.5 hasta la hora 18. Ya en estos minutitos finales. 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Salona Compadre, que Cumbia Parrandera también se sumó esta noche. Lo que va a ser, lo que va a ser la noche de Santos Producciones. Así que tenemos cuatro grupos. Lo que va a ser esta noche, así que atención, lo que va a ser esta noche así en Salona Compadre, de la mano de Santos Producciones. Sentimiento Original va a estar tocando. Van a estar los chicos de Puro Descontrol. Tributo a Daniel Agostini, nuestro amigo Ocampo Sin. Y también se sumó ahora, último momento, quien se sumó, Cumbia Parrandera. Lo que

Vamos a vivir, vamos a disfrutar esta noche con toda la música de nuestro amigo DJ Gato Gustavito Mendoza. También con el sonido y iluminación de quien, de Jonathan Sánchez Producciones. Lo que va a ser esta lona compadre. Así que no se olviden, esta noche 4x1, sí, sí, señor, en bandas. Sentimiento original, Puro Descontrol, el tributo a Daniel Agostini, de la mano de nuestro amigo Andrea Ocampo, sí. Y se ha sumado lo que es cumbia parrandera. Para vivir, para disfrutar esta noche. Le metemos ya en estos, en mi último minuto, ¿o qué hacemos? No, todavía no nos vamos, no. Un temita más, dale, metete un temita más por ahí, ¿qué tenés? Súbilo, a ver. Esto es la música del maestro Antonio Ríos. Esto es amor prohibido. Ya tenemos que irnos, sí, ya nos vamos porque son menos 5 y la tanda ya me está pisando la tanda de la emisora. La cita va a quedar para el próximo sábado, sí señor, desde la hora 16 hasta la hora 18 para estar junto con vos así haciendo este weekend fin de semana aquí a través de lo que es Mega FM 91.5. 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Buen fin de para todos. Poneme algo, una cumbita así más o menos linda. ¿Qué tenés por ahí? ¿Qué tenés? A ver, ¿qué tenés ahí? ¿Qué es esto? A ver. ¿Te acordás de esto? No, sí. Subilo un poquito. Dejalo un poquitito. Dale, métele. Subilo. A ver. ¿Te gusta o no? Sí, señor. Grupo Sombra. Niña Caprichosa, así de cortinita. 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Está la gente de Solaris ahí, trabajando todo lo que es el chapa y pintura. ¿Qué pasó por acá? Tenemos un mensajito, para que me están mandando, que dice, esto puede ir al aire, santo, que lo mando al aire ya, antes que termine, ¿eh? ¿Te parece? ¿Ese audio al aire? Dale, para que ya lo reenvío acá, para aguantar.

0: A ver qué nos comenta, qué nos dice la gente así de... Voy a poner otro temita para que no me, me lo vaya a cortar la tanda de la emisora.
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0: No había otro temita mejor por ahí, ¿no? Sí, bueno, no, bueno, qué sé yo, verá, ¿eh? Dale que nos vamos. Metele, metele ahí, metele, metele algo tranqui, sí, para ya... quiero escuchar el audio de la gente así de Santos Producciones, ¿eh? A ver, espera, habilitame así los audios de Santos Producciones. ¿Lo tenemos ahí? ¿Ya estamos?
2: Sí, algo, esta noche no escuché nada, boludo, estaba en la cancha. Una sí. Parandera, esta noche también.
0: Espectacular, ahí está, ¿eh? Ahí lo dijo la gente de Santos Producciones. Esta noche Salón Acopado. Cuatro grupos allí en uno, sí señor. Ya lo escuchaste, ¿no? Sí. Sentimiento original, puro descontrol. Tributo a Daniel Agostini de la mano de nuestro amigo Andrés Ocampo. Y también se sumó ahora último momento la gente de Cumbia Parrandera. Cumbia Parrandera que la rompe, anda, pero muy bien. He tenido la oportunidad de escucharlo allá al lado de casa cuando estaba Kika, sí. No me dejaban dormir esto. Cumbia Parrandera esta noche, le iba a decir. Viste que allá en la de casa estaba en verano hace Kika, sí, el primero de mayo, claro. Por Dios, che, los parlantes apuntaban para mi casa.
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0: Cumbia Parrandera, sí, señor, dale. Lo amaba. Sí, bueno, dale, nos vamos, señores. Será hasta el próximo sábado. Los espero aquí desde la hora 16 hasta la hora 18 para hacer junto a vos este weekend, fin de semana, señores. Gracias a todos que estuvieron así del otro lado, ¿eh? Estamos romanticones así de fondo, ¿no? ¿Eh? Esto es un temazo, sí, me encanta. Me gustaría irme con este, ¿no? Vos que decís, tantos deseos de ti, la música de Montecristo.
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0: ¿Nos vamos? ¿Te parece? ¿Sí? Ya estamos. 59 ya de la hora. ¿Para qué estoy buscando este temita, che? Que no, ¿eh? Es un temazo lo que tenemos así de cortina, ¿no? Señores, hasta el próximo sábado, que la pasen bien. Nos vamos con la tanda de la emisora. Chao. Los espero el próximo sábado desde la hora 16 hasta la hora 18 aquí en Mega para hacer weekend, fin de semana. Hasta el próximo sábado. Chao, chao.
3: Es la hora 17:59 minutos.
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0: Es la hora 18:56 minutos.
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0: Muchas gracias. Que Dios los bendiga.
1: Gracias por estar.
0: No, gracias a ustedes. Es un placer, maestro. Te quiero mucho. Gracias, Chino.
1: Gracias.

0: Es la hora 19:57 minutos.
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0: Es la hora 20:57 minutos.
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